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0: ¡Adiós, abuelo Candelario!
1: ¡Hasta luego, mija! ¡Y tengan cuidado!
0: ¡Saludes a la siembra y a mamá Jacinta!
1: ¡Por supuesto!
2: ¡Juguemos al juego que nos enseñó el abuelo!
0: ¡Ay, sí, juguemos, sí. Bueno!

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1: La naranja fresca, la naranja fresca, la naranja fresca.
2: Llegó Chontaduro, viejo.
1: Chontaduro.
2: Llegó. Vamos a comer Chontaduro, vamos. A ver, Chontaduro.
3: Llegó seguro.
2: Llegó seguro.

0: a buscar al corujo.
1: Yo quiero. Vamos, vamos, vamos. Bueno, yo te voy a empujar a ti, María.
0: Bueno, pero
1: suavecito.
0: Suavecito.
1: Ay, bueno.
0: A ver, ya.

0: Ay, bueno, ahora sí, hermano, yo estoy
1: rapidísimo.
0: Bueno,
2: para que lleguemos hasta el cielo, pero bien rápido.
0: Bueno, listos ya.

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